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1: Y a esta hora tenemos un importante aviso de carácter necrológico por encargo de Funeraria Valdivia. Estamos comunicando la triste partida de nuestra querida y recordada madre, abuelita, bisabuela, hermana, tía, prima, suegra, amiga y vecina, la señora Sonia del Carmen Galleguillos, quien falleció a la edad de 85 años. Sus restos están siendo velados en calle Maipú 394, población 25 de octubre. El día de mañana se va a hacer un responso por el eterno descanso de su alma en su casa habitación a las 15 horas. Se invita a familiares, amistades, vecinos del sector La Población 25 de octubre para acompañarles hasta su última morada. Desde ya compromete la eterna gratitud de la familia Astudillo Galleguillos, Corrales Galleguillos y Mena Galleguillos.

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7: Hola, hola, ¿cómo están todas y todos? Bienvenidas, bienvenidos. Comienza un nuevo episodio. Sí, un nuevo episodio de tu programa favorito, el Fiesta Verano Mix 2023. ¿Cómo están? Soy Ismael Pereira Calderón y acá estoy con toda la alegría, listo y dispuesto para acompañarlos con una excelente programación, siempre a través de nuestras frecuencias junto a la red Archi para todo Chile. Así que quédate en la sintonía, quédate con nosotros. ¿Ya llegaste de vacaciones? ¿Hay rezagados o no? Pero bueno, hay otros que ahora se van a tomar las vacaciones. Pero por supuesto, vamos a estar conversando de diferentes lugares de nuestro país. Y bueno, tú quédate acá porque la música comienza de inmediato con Gilda. No me arrepiento de este amor. Adrián y los dados negros, tarjetita de invitación. Los hijos de la cumbia, un fiesta mix de cumbias clásicas. También Pasto Seco, cumbia con soda. Y un mix con éxitos rancheros. Bienvenidas, bienvenidos. Aquí comienza el Fiesta Verano Mix.

seguimos pasando increíble, genial con la música que tenemos acá junto a Master Media, el sello de la música chilena y la red Archi para todo, todo, todo Chile. Muchas personas ya llegaron, ya están en sus oficinas, en sus quehaceres. Hay algunos que ya entraron al colegio. Sí, hay gente, sí, pues. Pero hay muchas personas que esperan idealmente esta fecha del año, ¿para qué? Para tomarse vacaciones. Supuesto, no les gusta la aglomeración, estar haciendo filas, que no tienen donde estacionar en la playa en el verano, que los tacos en la carretera, y prefieren estas fechas para descansar y pasarlo realmente sensacional con la familia. Así que para nuestros rezagados, un abrazo tremendo, grandote, pásenlo realmente increíble y van a pillar sin duda la playa más desocupada. Vamos a la música de inmediato en nuestro programa con Américo.

y alegría, luego American Sound con un mix de grandes éxitos, Santa Feria nuevo y cumbias latinas. Seguimos acá en el Fiesta Fiesta Verano Mix.

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1: Seguimos disfrutando de grandes éxitos, la música realmente increíble acá en el Fiesta Mix 2023. Oye, los destinos de este verano, ¿dónde fueron? ¿Dónde fueron este verano? Hay muchos que visitaron Arica, fueron a las playas de Bahía Inglesa. Ah, ¿dónde? Región de Coquimbo. Bahía Inglesa tiene una de las playas más preciadas, donde además hay un santuario de la naturaleza, una reserva, donde cuidamos a esos hermosos pingüinos que están en ese sector. Arenas blancas, agua cristalina, realmente una playa paradisiaca. Así es, una playa donde muchos la comparan con Cancún u otras playas del Caribe. No tenemos nada que envidiar, quiero decir. Así que lo vamos a pasar realmente sensacional en ese lugar. Región de Coquimbo, donde además hay una gastronomía. El otro día en la caleta ahí en Coquimbo me comí la marraqueta con pescadito frito. Un pescadito frito, tomatito con a la chilena, un poquito de ají. ¡Oh, una delicia! ¡Una delicia! Un plato que se los recomiendo. Si es que todavía no lo has probado allá en Coquimbo, en La Serena, ahí está. Vamos a la música. Es Rubén Chute Orrego y la super banda de Vallenar. Taca, taca. Proyecto Power. ¡Qué calor! El llanero de Ñuble. ¿Eres tú el calor? ¡Ah! El grupo Legendarios de Chile. ¿Quién le dio mi número al alcohol? Y Ranchera Copas y Cerveza. Seguimos pasando lo increíble en este Fiesta Mix 2023.
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éxitos realmente sensacionales para pasar increíblemente un momento en casa, con los amigos, con la familia, en tu parlante y en tu equipo. Sube el volumen y disfruta lo que te ofrecemos acá en el Fiesta Fiesta Mix 2023. Siempre, siempre acá, junto a Master Media, el sello de la música chilena, y la Red Archie, red de emisoras para todo el país. Música sensacional que continúa con grandes clásicos, cómo no olvidar, bailar y pasarlo increíble con la Sonora Palacios, y un mix con sus grandes canciones, Los Vallenatos, Hasta el Amanecer, y Olito y su combo, Ese Muerto No Lo Cargo Yo, Los Viking 5, un mix de grandes canciones, Chile Swing, tributo a las grandes orquestas. Continuamos pasándolo realmente increíble en el Fiesta, Fiesta, Fiesta Mix

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1: ¿Pero qué quieren que les diga? Buena música junto a la red Archi y Master Media, el sello de la música chilena para esta temporada, para pasarlo realmente increíble. Hablábamos de Coquimbo, Bahía Inglesa. En La Serena, El Faro es una postal, pero que no podemos dejar de captar con nuestros teléfonos hoy en día. El Faro, ese sector donde está Avenida del Mar, ¿se acuerdan? En los años 80 y 90 no había absolutamente nada, pero nada. Eran solamente entradas de mar, o ojos de mar, como le dicen muchos, muchas personas, y vegetación, fauna diversa, y ahora solamente condominios, edificios. ¿Cómo cambió Avenida del Mar? Uno de los paseos también más interesantes para hacer bicicleta, y muchas personas que toman las bicicletas y comienzan a pasear, y realmente es una tarde entretenida. Yo he hecho en bicicleta desde La Serena hacia Coquimbo, y realmente sensacional el paseo ahí en la playa de la cuarta región, las playas de la cuarta región. Vamos a seguir con la música, nuestro programa con los machos de la cumbia, 365, los Tigres de Parral, sí, una vez, los Líderes de Chile, Ya No Somos Ni Seremos, y los Ruiseñores de la Frontera, Dos Monedas. 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
1: Memes. Tú no te cambies, síguelo pasando increíble junto a nosotros y la música que te ofrecemos siempre junto a Master Media, que tiene su propio canal en YouTube. ¿Todavía no nos ubicas? Búscanos en YouTube, Master Media Chile, Master Media Chile, el sello de la música chilena, el sello de la música chilena, para que lo pases realmente sensacional, revisando los últimos videos, nuestro catálogo y mucho, pero mucho, mucho más. Ya lo sabes, te invitamos siempre acá a disfrutar, a pasarlo increíble junto a Master Media. Vamos a la música, pero de inmediato con más éxitos. Los Ángeles Negros con Peregrinos del Amor y Volveré. Los Dinos de Chile juntos. Los Pumas de Río Claro, Llorando Mis Ojos. Gallos Dorados, Soltaré Fronteras. Jorge Luis El Potrillo, Ojos Marrones. Es el Fiesta Mix 2023.

canciones realmente para pasarlo sensacional. Tú quédate acá, no te cambies, no te vayas de la sintonía. Otro lugar que tú puedes visitar de la cuarta región, por ejemplo, visitar ahí el embalse Puclaro, que está camino a Vicuña. Elqui también, el Valle del Elqui, ¿cómo no visitar uno de los lugares patrimoniales de nuestro país? Un verdadero oasis en ese sector, así que hay panoramas realmente entretenidos. El Museo de Gabriela Mistral allá en Vicuña, también para que lo disfruten y visiten, y por supuesto también se empapen de la vida de nuestra poetisa chilena. Así es, más canciones, continuamos en todo Chile junto a la Red Archi con Cumbia Chilena y este mix, luego Los Destellos, un mix de grandes canciones y garras de amor, y también un mix de grandes éxitos. Continuamos en el Fiesta Mix 2023.

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1: Avanzamos con más éxitos, con más canciones en el Fiesta Mix 2023. Así es. Todavía no sigues en las redes sociales, pero ¿qué esperas? Tenemos nuestro fanpage en Facebook, también nuestro Instagram. Búscanos como Master Media, el sello de la música chilena. Master Media, el sello de la música chilena, para que lo pases realmente sensacional con nuestros catálogos y todos nuestros artistas. En la música llega Los Halcones Negros, Sola con mi soledad y Voy a ser feliz. Luego, Los Lumaquinos Alegres, Ay soledad. Los Charros de Lumaco, Las Flores de tu Florero. Los Reales del Valle, Morena de mis Amores. Los Manantiales, El Lirio. Y Los Gatos Negros, Pomelo. Seguimos acá en el Fiesta Mix.

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1: Canciones sensacionales. Tenemos momentos para seguir escuchando más, pero por supuesto, pero obviamente, vamos rápidamente a escuchar a Gerardo Varela con La Chica Bomba y Límite 4. Si me dejas ahora, estás en el Fiesta Mix 2023.

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1: Señoras y señores, llegó el momento de despedirnos. Gracias por estar acá en la sintonía. Soy Ismael Pereira Calderón. Nos encontramos la próxima semana con otro capítulo lleno de éxitos. Buena música para que lo pases sensacional. Un abrazo a grandote, tremendo para todo nuestro país. Gracias a la red Archie y también a esta emisora por dejar que lleguemos con nuestro programa. Que estén todos muy, pero muy bien. Cuídense. Chao.

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0: ¡Norteña! ¡Vale, chicos! ¡Corta!
1: ¡Pasa allá, chicos! ¡Tiene una respuesta! ¡Yo!
2: Qué locura de día, ¿no? Aunque solo haría falta una cosa para que fuera el mejor día de mi vida.
3: ¿Qué?
2: Que sea el primer día del resto de mi vida contigo, hasta que seamos viejitos. Manuela.
4: ¿Tienes caso?

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Por encargo de Funeraria Valdivia, estamos comunicando la triste partida de quien en vida fuera la señora Sonia del Carmen Galleguillos, quien falleció a la edad de 85 años. Ella fue nuestra querida y recordada madre, abuelita, bisabuela, hermana, prima, tía, suegra y amiga, además vecina, y el responso por el eterno descanso de su alma se va a realizar en su casa habitación a las 15 horas. Se invita a familiares, amistades que en vida le conocieron. Desde ya compromete la gratitud de la familia Astudillo Galleguillos, Corrales Galleguillo, Mena Galleguillo. Reiteramos, el responso por el eterno descanso del alma de quien en vida fuera la señora Sonia del Carmen Galleguillo se realizará el día de hoy a las 15 horas en su casa habitación.

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0: ¿Qué tal? ¿Cómo están? Les saludamos nuevamente a nuestro programa Encuentros, en donde seguimos conociendo buenas historias. Esta vez estuvimos la semana pasada desde El Molle y hoy estamos en las dependencias de la Universidad Católica del Norte en su sede Guayacán, porque desde acá queremos hablar de liderazgos femeninos ligados a la innovación y por supuesto también vinculado al trabajo que realiza TEC. Y vamos a darle la bienvenida de inmediato a nuestras invitadas. Nicole Verdugo, comienzo saludándola a usted, presidenta de Women Economic Forum. Bienvenida, Nicole, a nuestro programa Encuentros. ¿Cómo le va?
1: Muy bien, muchas gracias por la invitación. Estamos felices. Bueno, además con un clima perfecto. Hoy día además trajimos el sol, todo. Y bueno, qué mejor estar además en este evento que impulsa la participación de las mujeres en la economía, en la innovación y hoy día con foco en las niñas.
0: Absolutamente. Y también junto a Nicole le vamos a dar la bienvenida a Paola Guerrero, superintendenta de excelencia operacional de TEC SEDA. Paola, bienvenida a acá a Encuentros.
2: Muchas gracias por la invitación, un honor participar en esto y tal como dice Nicole, en un evento tan importante que es trabajar con las chicas, ¿cierto?, con las niñas, para poder impulsarlas a que tomen carreras que son power.
0: Y vamos a hacer también el nexo ahí, cómo esto también se ve retribuido en el área de la minería, pero parto conversando contigo, Nicole, para contextualizar un poquito de este evento que ha tenido como epicentro acá en la región de Coquimbo durante estos dos días. Hablamos del Women Open Innovation. Contémosle un poquito a la gente lo que buscan. Ustedes que ya ahí tuvo, daba algún adelanto, ¿no?, del objetivo que ustedes tienen.
1: Sí, bueno, primero contar que, bueno, yo lidero una organización desde Chile que está en más de 100 países y que principalmente lo que busca es sumar a más mujeres en la economía en distintos sectores, en distintas áreas, etcétera. Y a propósito de eso, me tocaba ir a muchos eventos de innovación y veía muy pocas mujeres y la pregunta fue ¿por qué las mujeres no participamos? Y generamos este llamado, ¿no? Como ¿cómo a través de la palabra women, de mujer, las invitamos a participar del tema de la innovación? Y además pensando en la innovación, que no es solo tecnología o transformación digital, la innovación es más allá, innovación social, innovación medioambiental, innovación organizacional y a veces incluso desde las cosas pequeñas que hacemos, cómo lo hacemos desde una mirada más innovadora donde también seamos más eficientes. Y en eso, este año principalmente hemos buscado llegar a regiones y también a otros sectores. Siempre estamos muy involucrados al tema de minería, nuestra principal fuente a nivel nacional, pero principalmente también buscando a sumar a las experiencias en regiones, visibilizar mujeres y también dar foco en las niñas de la región.
0: Sí, y es importante, tú bien lo decías también, dentro de este contexto, la minería, y ahí te sumo, Paola, es un rubro que históricamente también ha estado asociado mucho al hombre, ¿no? ¿Cuál es la relevancia que se le da por parte de TEC SEDA a la hora de seguir fomentando los liderazgos femenino en torno, por ejemplo, a un evento como el que estamos viviendo durante estos días?
2: Bueno, tal como tú dices, tradicionalmente, cierto, la minería ha sido muy masculinizada, pero desde hace un tiempo esta parte también la mujer ha sido integrada en este rubro, porque buscamos también miradas más diversas, cierto, hombres y mujeres que puedan apoyar. En TEC especialmente, que es la empresa donde yo trabajo hace 11 años, también ha impulsado no solamente tener más mujeres en minería, sino que también darle puestos con cargos relevantes donde se toman decisiones. Yo pertenezco al comité ejecutivo, donde somos 3 mujeres que estamos liderando y tomando las decisiones de la empresa. Así que esa es la relevancia que en TEC Carmen de Andacollo se le da.
0: Los liderazgos femeninos, por lo demás, que tienen cualidades bien particulares, no queremos hacer competir esto entre hombres y mujeres, pero vale la pena también destacar el tipo de liderazgo que tienen, ¿no?
2: Sí, absolutamente. Mira, yo vengo de una minería inicial donde yo era una de las únicas mujeres que habían, donde uno se tenía que masculinizar mucho, yo me tenía que orientar mucho a tener la característica más masculina para poder ser escuchada. Pero con el tiempo me he dado cuenta que uno puede ser un profesional sumamente fuerte sin perder la autenticidad de la mujer, la sensibilidad de la mujer y la empatía de la mujer. Y esos son los liderazgos que también aportan en esto.
0: Absolutamente necesario. Vuelvo contigo, Nicole, en la práctica durante estas dos jornadas que están acá en la región de Coquimbo, que las va a llevar también a otros lugares del país, inclusive tú me decías también fuera del país. ¿Cómo se ha desarrollado este evento? Tengo entendido que ayer hubo talleres, seminarios, charlas, hoy con el foco puesto en inspirar a los nuevos liderazgos femeninos, ¿no?
1: Exacto, bueno, ayer tuvimos más bien el mundo corporativo, las emprendedoras, las empresarias, bueno, desde paneles muy interesantes. Abrimos el primer panel con la minería, ¿no? Donde participaron varias mineras, y eso un poco también pensando en la innovación abierta. La innovación abierta lo que busca es sumar a distintos actores para problemas comunes. Y en este caso era como, ¿cómo estamos viendo la minería que se ha desarrollado tanto desde el punto de vista tecnológico y para abrir nuevas oportunidades a las mujeres? Y fue súper interesante, hablamos sobre todo porque en esta región hay mucho de lo que se llama la minería urbana, ¿no? Y eso es una característica que ayuda, y conversábamos recién con Paola, de que el poder llegar a tu casa, el que el talento esté aquí mismo en la región, eso es muy importante, ¿no? Hay otras minerías donde tienen turno, donde para las mujeres quizás es un poco más difícil. Entonces acá hay una gran oportunidad de sumar a mujeres, y bueno, hoy día estamos muy contentos porque este segundo día siempre ha estado dirigido para las niñas. Estamos junto con más de 150 niñas acá y de distintas partes de la región. Primero, presentando algunos proyectos desafiantes de problemáticas que pudieran resolver, donde hay un concurso, es un demo pitch, pero también vamos a tener un panel de niñas, donde niñas van a inspirar a niñas, y también hemos tenido presentaciones como la de Paola, donde contó un poco su experiencia, también para decir que sí se puede, ¿no? Donde a veces que incluso hasta la familia a veces tiene susto, no sé si Paola le pasó, pero las familias muchas veces es como, ¿pero cómo vas a estar trabajando en esa área donde hay tantos hombres? Y al contrario, la minería, por ejemplo, es una gran industria referente, de hecho somos referente a nivel mundial en participación de mujeres.
0: Absolutamente, romper de repente estos patrones culturales, ¿no?, que existen, Paola, y ahí nuevamente hago el nexo, está esta iniciativa, pero me imagino que hay una búsqueda constante de parte de TEC de seguir fortaleciendo y potenciando los liderazgos femeninos.
2: Sí, absolutamente, y eso es lo que a mí me motiva de TEC, porque hay organizaciones de redes de mujeres que justamente lo que buscan es potenciar a las mujeres, es tener referentes. Eso es muy importante. De todas estas organizaciones, sobre todo, por ejemplo, la que también lidera Nicole, permite tener referentes reales donde tú puedes atreverte. Y siempre digo, si ven que una mujer está en cargos de liderazgo, uno dice, bueno, ¿y por qué ella? Sí, ¿por qué yo no? Entonces a ti te inspira a poder tener también ese sueño. Y eso es lo importante. Y eso en TEC yo veo que es muy relevante, el poder desarrollar con propósito, con compromiso, el talento de la mujer, el liderazgo del hombre.
0: Nicole, Paola, les queremos agradecer por haberse dado el tiempo de venir a conversar en este entorno y día increíble por lo demás. Sabemos que estás en medio de la ceremonia y que tienen que ir a cerrar, así que Nicole, te hacemos entrega de este presente para que ahí lo tenga y luego lo abra y conozca ahí el secreto que está dentro de esta bolsita. Y también para ti, Paola, por darnos el tiempo y conversar de la relevancia de seguir generando esta instancia para potenciar e inspirar los liderazgos femeninos. Gracias por haber estado
1: en encuentro. Gracias por invitarnos y por ser parte también de esta iniciativa.
0: Nosotros vamos a una breve pausa y a la vuelta vamos a estar hablando con estudiantes que precisamente han formado parte de esta iniciativa, inspirando también los futuros liderazgos femeninos acá en Encuentros. No se vayan.

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0: Bien, seguimos nosotros haciendo encuentros, agradeciéndoles a ustedes por seguir ahí conectados junto a nosotros y seguimos hablando de liderazgos femeninos en torno a este evento que nos tiene hoy acá en el campus Guayacán de la Universidad Católica del Norte. Y vamos a hablar también con las nuevas generaciones que desde los colegios, liceos en este caso, también fortalecen este tema que nos convoca el día de hoy. Vamos a dar de inmediato la bienvenida a Pilar Rojas, quien es docente del Liceo Pedro Regalado Videla Orden. Pilar, bienvenida, ¿cómo le va?
1: Hola, bien, muchas gracias, gracias por la invitación.
0: No, pues gracias a usted también por estar acá y también vamos a saludar a Antonia Hurtado, quien es estudiante de tercero medio del Liceo Pedro Regalado Videla Órdenes, pero también presidenta del Centro de Estudiantes. ¿Cómo estás, Antonia? Bienvenida.
2: Muchas gracias, muy bien.
0: Oiga, Antonia, parto hablando contigo porque estamos hablando de liderazgo femenino. Tú eres presidenta de un centro de estudiantes. ¿Cómo es esta experiencia y cómo has visto también esta oportunidad en este evento que busca precisamente seguir inspirando a líderes como tú en tu caso?
2: Esta experiencia, sinceramente, como mujer me inspiran demasiado, ya que como hay emprendedoras, también hay trabajadoras que luchan para salir adelante, y eso como mujer nos llega demasiado, encuentro yo, ya que nosotras, o sea, nos están demostrando que nosotras también podemos, y nos están mostrando su experiencia, su camino para llegar a lo que están haciendo ellas, y siento que eso nos inspira demasiado.
0: Oye, Antonia, a la hora de encontrar por ahí algunas brechas, dificultades que tú observas que hay cuando, por ejemplo, tú te planteas este desafío de ser presidenta de un centro de estudiantes, ¿cuáles consideras que todavía por ahí nos falta un poquito avanzar como sociedad?
2: Es que a mí, sinceramente, no me dificultó llegar a ese cargo. Ajá. Porque siento que hoy en día no hay demasiadas, o sea, por ejemplo, en mi nivel, no hay diferencias, porque a todos nos tratan iguales. Perfecto. Así que yo siento que eso vendría siendo más para trabajadores, porque todavía siguen existiendo esas brechas salariales entre mujeres y hombres.
0: Claro. Un desafío importante ser presidenta de un centro de estudiantes. Vaya desafío. Y desde el aula, Pilar, por ejemplo, ustedes como liceo, ¿cómo están también apostando? Recién conversamos un poquito de la metodología STEM, pero imagino que también hay otras iniciativas en donde buscan acercar y fortalecer los liderazgos femeninos.
1: Sí, claro. Bueno, nosotros desde el liceo y como docente utilizamos mucho la metodología basada en proyectos, y estos proyectos principalmente buscan utilizar la tecnología. Podemos hacer los chatbots, también que tengan comunicación con el medio y poder empoderar a las estudiantes para que ellas también sientan que son capaces. Y el estar acá, esta oportunidad, es una gran oportunidad para ellas porque, tal como lo decía Antonia, se ven visibilizadas en estas mujeres que expusieron y que ellas también, bueno, se ven mucho más fortalecido que antes. Nosotros en el liceo, la más alta autoridad, que es la directora, es mujer, la jefa de UTP, que vendría siendo mujer. Entonces no nos pasa en nuestro liceo que sean los liderazgos varones, sino que todo lo contrario. Por lo mismo, ellas también se van viendo reflejadas, y siempre se trata de empoderar mucho a las mujeres. Se está hablando de esto para tratar de que ellas también puedan llegar justamente a altos cargos, sobre todo que viniendo de Andacollo, que es un pueblo minero, uh-huh. Con estereotipos basados más en que son más machistas, para, por ejemplo, como hoy día hablaban, para trabajar en la minería. Así es que...
0: ¿Qué te llevas de esta experiencia que las ha traído el día de hoy a estar acá en Coquimbo, en este entorno increíble? Por lo demás, observaba también la actividad con algunas experiencias de proyecto desarrollada por estudiantes. ¿Con qué vuelven? ¿Con qué aprendizaje vuelven a Andacollo?
1: Primero que todo, como dijo Antonia, la experiencia de ellas mismas en verse visibilizadas. Segundo, en poder mostrar los proyectos que se han ido haciendo, hacerlos visibles. Y además de eso, en el poder seguir trabajando en el liderazgo y empoderar mucho más a las chiquillas y a las estudiantes.
0: Antonio, en tu caso, ¿con qué regresa luego esta experiencia a Andacollo en esta jornada que la ha traído también acá al puerto de Coquimbo?
2: Me llevo la motivación, ya que por las cosas que ellas mostraron fue como, si ellas pueden, entonces yo también puedo. Y eso es lo que me llevó, el sentimiento de yo también poder lograr como ellas también lo lograron.
0: La familia de repente también, Antonia, es importante. ¿Qué le dijo a la familia cuando usted dijo ya quiero ser presidenta del centro de estudiantes? ¿Encontró apoyo, no?
2: Sí, cuento con todo el apoyo de mi familia. A mi familia como le gusta que participe, que demuestre mi opinión, todas esas cosas.
0: Importante también tener aquí la referencia de las docentes a la hora de ejercer este tipo de liderazgo, me imagino, ¿no?
2: Sí. Completamente.
0: Oiga, ¿algún mensaje que le quisiera dar a las futuras generaciones, a quienes van a estar en esta toma de decisiones importantes, ya que usted está en un rol relevante dentro de su colegio, que es también inspiración para las nuevas generaciones, las pequeñas que a lo mejor están en los niveles de prebásica, básica, y que ven como otras niñas, adolescentes en tu caso, toman estos roles importantes, en este caso dentro de un contexto escolar?
2: Más que nada, tener confianza en sí misma. El empoderamiento femenino yo encuentro que es lo mejor que como mujeres podemos desarrollar, ya que siempre ha existido esa brecha entre no, es que los hombres son mejores, los hombres tienen más oportunidades y todas esas cosas, sino que también pensar en yo también puedo. Y una como mujer también puede, porque no por tener géneros diferentes significa que no podamos hacer las mismas cosas.
0: Perfecto, Antonia, la veo después siendo, no descarto que sea presidente de Chile después con el discurso también que tiene. Antonia, primero para usted este regalo de parte de nuestro programa Encuentros y también por supuesto para usted, Pilar, y gracias por haberse dado este tiempo. Nos parece relevante que en medio de este evento podamos conversar y también y conocer cómo se forjan los nuevos liderazgos desde la comuna de Andacoyo. Que estén muy bien.
1: Gracias.
2: Muchas gracias.
0: Quédense por acá todavía porque nosotros vamos a ir despidiendo nuestro programa, agradeciéndoles a ustedes por haber estado conectados, por habernos visto, escuchado también, y nos vamos a reencontrar prontamente para seguir conociendo buenas historias junto a TechCDA. Un abrazo, que estén muy bien.

0: Son las 13 horas, 16 minutos.
1: Activar y cambiar lo que es el hospital de Vicuña, que es un gran avance importante para la comuna. Por las condiciones que en este minuto se encuentra el hospital, yo creo que es importante realizarlo y llevarlo a la ejecución. Otros proyectos importantes en conjunto que ya empiezan con las resoluciones sanitarias, que es como el muelle que ya está activado, entonces vamos a seguir con la siguiente fase. La gente tiene que entender que estos proyectos son a largo plazo, que no es la construcción, primero se hace la prefactibilidad, después que realmente se lleve a cabo, se hace el levantamiento, después se acepta, así que generalmente estos proyectos son un par de años. Entonces, muy buenos proyectos, muy buenas iniciativas desde el alcalde Aros, así que feliz de poder apoyarlo para que la comuna de Vicuña pueda salir adelante.
2: El proyecto asociado al convenio con Minsal, el municipio continúa impulsando la reposición de las postas rurales de Nueva Alcuna, el muelle, el tambo y Peralillo. Esta iniciativa se encuentra en distintas etapas de desarrollo, desde el proceso de diseño y validación técnica hasta la tramitación de permisos sanitarios, con el objetivo de mejorar la cobertura y calidad de atención en sectores rurales de la comuna. En el caso del muelle Peralillo, los proyectos avanzan hacia la obtención de la recomendación satisfactoria para su futura ejecución, mientras que la nueva posta del tambo ya cuenta con validación técnica y continúa desarrollando sus proyectos de especialidades. La cartera también considera la construcción de una base inventora SAMU para Vicuña, proyecto que forma parte del convenio con Minsal y que busca fortalecer la respuesta ante emergencia de la provincia, especialmente considerando la relevancia de la ruta internacional CH41 y la ausencia de una base SAMU permanente en Vicuña y Paihuano. A esto se suma el proyecto de eficiencia energética para el hospital de Vicuña, que contempla una inversión cercana a los 1.300 millones de pesos. La iniciativa incluye mejoras térmicas, recambio de ventanas y puertas, sistema de ventilación y la eventual incorporación de una planta solar fotovoltaica, con el objetivo de reducir el consumo energético y optimizar las condiciones de las estables.
3: 13 horas con 17 minutos. En una emotiva rogativa ancestral por la lluvia y la abundancia, la agrupación de comunidades agrícolas de Ovalle conmemoró un año nuevo de vida fundacional. La instancia, marcada por la profunda crisis hídrica de la provincia de Limerí, se transformó en un potente llamado a proteger el medio ambiente a través de los saberes indígenas. La actividad contó con la presencia de la Seremía del Medio Ambiente de la región de Coquimbo, Joan Carrendish Belli, quien relevó el rol histórico de los pueblos originarios como el verdadero guardianes de la naturaleza. Escuchemos a la Seremía.
4: Bueno, fuimos invitados a celebrar el aniversario de la agrupación de comunidades de Aguita, Antunanca, Calla, Cacán, de la comuna de Ovalle. Nosotros creemos que para el resguardo de nuestra biodiversidad y los ecosistemas locales, debemos aprender del respeto y la puesta en valor de los saberes ancestrales de las comunidades originarias. El pueblo de Aguita ha sido históricamente un protector del territorio y como Ministerio del Medio Ambiente seguimos firmes en el compromiso de trabajar en conjunto con un desarrollo sostenible que reconozca estas raíces y proteja el patrimonio natural de la provincia de Limarí, tal como nos mandata nuestro presidente Kass. Agradecemos la oportunidad que nos han dado de acompañarnos en su aniversario y rogativa.
3: La revitalización cultural y el rescate del legado de los antepasados fueron los ejes centrales de este encuentro. Así lo destacó Fabiola Araya Araya, presidente de la agrupación de Aguita de Ovalle.
5: Mi nombre es Fabiola Araya Araya, soy presidenta de las comunidades indígenas de Aguita, Atunanca, Calla, Cacán de Ovalle.
6: ¿Qué es esta actividad? ¿Qué significa?
5: Bueno, esta actividad es celebrar el comienzo, un paso de nuestra revitalización de nuestro pueblo, rescatar lo que rescatamos nosotros, nuestra cultura, lo que dejaron nuestros antepasados.
3: Debemos señalar que la jornada reafirmó la necesidad de un trabajo colaborativo y urgente entre el sector público y el mundo indígena para asegurar la protección de los recursos naturales en la provincia de Limarí para las futuras generaciones.

reiteran beneficios de inscribirse en el registro de pacientes electrodependientes. La comuna de Coquimbo, las autoridades y personal de la CEI.

0: entrega de un equipo de menor tamaño para un traslado más fácil por parte de la pareja. Pedro Hernández, tutor de la paciente, explicó el diagnóstico de su esposa y de por qué es necesario un equipamiento conectado a la red.
1: Mi señora tiene un EPOC, enfermedad broncopulmonar crónica, que le impide poder dormir si no tiene un equipo de oxígeno en la noche. En el día ella puede manejarse bien, pero en la noche es imprescindible que tenga un equipo que la ayude en la respiración. Por eso que agradezco que hayan traído la máquina para que solucione ese problema en caso de necesidad o en caso de emergencia.
0: Escuchamos a continuación al Seremi de Energía, Fabián Páez, y al director regional de la SEC, Humberto Robegno, quienes remarcaron el llamado a inscribirse en el Registro Nacional, junto con verificar el procedimiento de CGE con la paciente.
2: Nos permite tener tranquilidad de que el suministro para estas personas que son electrodependientes la van a tener constantemente en situaciones de conflicto, e invitamos a toda la comunidad que tengan familiares o personas con un diagnóstico de electrodependencia puedan hacer la inscripción en la empresa eléctrica y así tener este tipo de beneficios que ayudan cuando no hay suministro eléctrico.
3: En este caso particular, CGE vino a cambiar un equipo porque era muy grande, y nosotros aprovechamos de hacer una fiscalización. De acuerdo a nuestro plan de fiscalización que tenemos, nos entrevistamos con el apoderado y encontramos todo adecuado, y vimos que la empresa en realidad estaba cumpliendo con todo lo que está en el checklist.
0: Rubén González, subgerente zonal de CGE Coquimbo, indicó los beneficios que permite ser paciente electrodependiente.
4: Para la inscripción de los electrodependientes, ellos se pueden inscribir en la página web, ya sea de la CGE o a través de la página SEC también, y también pueden asistir a las oficinas comerciales. Los beneficios, bueno, ahí tenemos un tema que tiene relación con una atención prioritaria, especializada ante algún evento, y adicionalmente hay un descuento en sus boletas respectivas.
5: Con la llegada del mes de junio próximo a las vacaciones escolares de invierno, muchas familias comienzan a buscar alternativas para que sus hijos e hijas aprovechen este periodo de descanso de manera entretenida y además enriquecedora. Pensando en ello, el municipio de Coquimbo, a través de la Delegación Municipal de Tierra Blanca, impulsará por primera vez en el territorio la Escuela de Verano, Vacaciones en Movimiento, una iniciativa gratuita que abrirá su proceso de inscripción, que ofrecerá a niños y niñas espacios de aprendizaje, recreación, convivencia y desarrollo personal durante estas vacaciones. Las inscripciones se encuentran abiertas en la Delegación Municipal, ubicada en calle Talca 1145. Nos quedamos en el puerto de Coquimbo porque Proyecto Habitacional Jardines del Sauce en la comuna ha emplazado en el sector de La Rinconada, ya cuenta con un 42% de trabajo en sus obras. Lizeth López con los detalles.
6: Más cerca está el sueño de la casa propia para 328 familias de Coquimbo. El proyecto habitacional Jardines del Sauce, ubicado en el sector de La Rinconada, ya alcanza un 42% de avance en su construcción, cumpliendo los plazos establecidos para su ejecución. Durante la visita a terreno, las familias de los comités Nueva Esperanza y Porvenir pudieron recorrer las viviendas piloto y conocer los futuros espacios comunitarios que formarán parte de este nuevo barrio. La iniciativa contempla 328 soluciones habitacionales entre casas y departamentos, distribuidas en dos condominios que incluirán áreas verdes, salas multiuso y juegos infantiles. El proyecto considera una inversión superior a las 663.000 UFs, financiadas por el MIMBU, el gobierno regional y el ahorro de las familias beneficiadas. En la actividad participó el alcalde de Coquimbo, Ali Manucheri, el Seremi de Vivienda y Urbanismo, Pablo Cuadra, además de los equipos técnicos del Servio y el Departamento de Vivienda del municipio de Coquimbo.
7: Estamos muy contentos porque cuando uno analiza el trayecto de este tipo de proyectos, empieza a ver todo lo que ha significado, las discusiones, las peleas, las gestiones que tuvimos para poder llegar a esta etapa tan bonita, donde ya la comunidad está conociendo sus casas piloto. Agradecer la presencia del Seremi de Vivienda, que también da una señal importante de que estos procesos van a continuar y que indudablemente buscan un bien común, que es que nuestros vecinos y vecinas, después de mucho tiempo, puedan recibir las llaves de su casa. Así que vamos a seguir trabajando en conjunto con el MIMBU, en conjunto con todas las autoridades, por poder llevarle la alegría de la casa propia a miles de familias.
6: Las viviendas cuentan con 4 tipologías distintas, diseñadas para responder a las necesidades de las diferentes composiciones familiares que serán parte de este conjunto habitacional. El seremi de vivienda Pablo Cuadra destacó que el proyecto mantiene un avance acorde a lo planificado y que próximamente comenzará la entrega de la primera etapa de viviendas.
8: Hoy día vemos que ya los plazos se han ido cumpliendo de acuerdo a lo proyectado, y la verdad es que nos tiene muy contentos junto al alcalde de poder ver que muy pronto ya vamos a poder hacer entrega de esta primera etapa de las casas para continuar luego obviamente con los edificios y los departamentos, que se ha trabajado de muy buena manera, y eso habla muy bien de la entidad patrocinante, de la constructora y obviamente el municipio y el MIMBU, que estamos obviamente atrás de este gran proyecto.
6: La emoción también estuvo presente entre las familias beneficiadas, quienes después de más de una década de espera ven cada vez más cerca la concreción de este anhelado proyecto.
9: Estamos más que emocionados, contentos después de tanto año de espera, al fin ya estamos viendo grandes avances, así que pura felicidad no más, y ansiedad también de que termine luego este proyecto y podamos tener nuestras casitas. Bueno, gracias al gobierno, al alcalde, a la oficina de vivienda, que ha hecho un trabajo tremendo, y gracias a ello en realidad esto se impulsó más rápido ya, así que estamos muy agradecidos con la municipalidad, con el alcalde que siempre estaba con nosotros.
10: Estamos muy felices porque ya es que la muestra de la casa piloto, quiere decir que muy pronto ya tendremos nuestra llave y nuestra propia casa.
6: Con un avance que supera el 40%, Jardines del Sauce continúa transformándose en una realidad para cientos de familias coquimbanas que esperan recibir prontamente las llaves de su nuevo hogar.
5: Trece horas con 28 minutos, nos vamos hasta la capital de la provincia de Limerí, porque el polideportivo Ángel Marenti Novay se realizará el Zonal Norte de Gimnasia Artística, donde se espera que lleguen unos 150 participantes y el evento es a todo público. Luis Alberto Cortés con la invitación.
11: Convertirá en el epicentro de la gimnasia rítmica de la zona norte de Chile al albergar de manera inédita en su historia deportiva una de las competencias más importantes de la disciplina a nivel formativo y competitivo. El próximo sábado 13 de junio, las dependencias del polideportivo Ángel Marentis Rayín se vestirá de gala para recibir el primer control zonal norte clasificatorio para el prestigioso Torneo Internacional de las Américas, un evento de alta convocatoria que sitúa la infraestructura y la gestión deportiva municipal en la vitrina del desarrollo atlético interregional. La organización técnica y logística del encuentro está bajo la responsabilidad de la Academia Municipal de Gimnasia Rítmica de Ovalle, la cual es liderada activamente por la profesora Jimena Esquivel. En el evento se espera la participación de aproximadamente 150 participantes que darán vida a esta competencia durante toda la jornada. Entre las delegaciones participantes está el Club Aurora de Antofagasta, GRD Carán de Calama, Alicanto de Copiapó, el Club Nacional de Gimnasia, junto a las academias vecinas de Caldera, Coquimbo y Montepatria. La llegada de estas delegaciones no solo al nivel técnico de las atletas locales frente a exigentes jurados calificadores, sino que también consolidará la capacidad de la comuna para coordinar eventos deportivos que requieren una alta rigurosidad y estándares de primer nivel. Con la mira puesta en las plazas que otorgan los boletos para el certamen internacional, las 150 jóvenes exponentes ya se encuentran afinando los últimos detalles de sus rutinas, de implementos y manos libres. Así es que extendemos la invitación a toda la comunidad de la provincia de Limarí para asistir al Polideportivo Ángel Marentis Rayín este sábado 13 de junio desde las 9 de la mañana, para que puedan apoyar activamente una jornada que promete conjugar la elegancia, la destreza física y el orgullo de ver también el nombre de Ovalle liderando el circuito competitivo del norte del país.
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5: Acercando los servicios a los barrios, operativo municipal se realizó en el sector de la Florida con cientos de asistentes. Servicios municipales y externos se reunieron en la Junta de Vecinos vía la Florida para entregar atención personalizada a vecinos y vecinas. Giuseppe Leita con la información.
13: Acercar el municipio al territorio facilita la ejecución de los trámites, ahorrando tiempo y dinero a los vecinos. Es por ello que se realizó un nuevo operativo denominado Municipio XL en el sector de La Florida. Vamos con las declaraciones de la alcaldesa Daniela Narambuena y de Ricardo Rivera, presidente de la Junta de Vecinos Villa La Florida.
14: Esta es una iniciativa de nuestra administración en donde estamos sacando el municipio a los barrios. Los estamos acercando después de la pega, donde sabemos que muchas personas se les dificulta en cuanto al tiempo, a los recursos, poder realizar sus trámites. Por eso que hoy día, por ejemplo, estamos en el sector de La Florida. Tenemos una gran diversidad de cosas, no te lo puedes perder, porque hoy día el municipio trabaja para los vecinos de Lanz.
15: Esta es una excelente iniciativa y espero que se siga haciendo más seguida acá en el sector, para todos nuestros vecinos que hace falta y lo agradecen.
13: Dentro de los servicios municipales estuvieron presentes la Oficina de Información Laboral, OMIL, los Departamentos de Desarrollo Inclusivo, Servicios de la Comunidad, Tránsito, Seguridad y Obras Municipales, y las secciones de Deportes, Migración, Diversidad y Pueblos Originarios, Mujer e Identidad de Género, Familia y Entorno, Social, Infancia y Juventud, Vivienda, Adulto Mayor y las Oficinas de Patentes y de Derechos de Aseo, junto al Centro de Tenencia Responsable Municipal. Además, en la oportunidad se contó con la presencia del Registro Civil, Carabineros de Chile, Juegos Inflables, Servicios de Peluquería y Tratamiento de Manos del Centro de Formación Técnica Juan Bobón y de Skincare y Manicure de AIEP. Escuchemos a Miguel Aguilera, presidente de la organización vecinal Las Cerezas.
16: Igual es importante para los vecinos el que esté presente la municipalidad. Oye, seguimos, el que se muestre, porque igual se han visto bastantes avances en este tiempo con la alcaldesa. Ahora sí se han visto cambios, se ve la presencia y eso es muy importante para los vecinos.
13: De esta forma, los vecinos y vecinas de La Florida pudieron acceder a numerosos beneficios y servicios, acercando las prestaciones del municipio a sus barrios, evitando desplazamientos al centro y generando ahorros en tiempo y dinero para la comunidad.
5: Tras reciente publicación de la resolución exenta de la Dirección General de Agua que ordena el cierre preventivo de Bocatomas entre el 1 de julio hasta el 21 de septiembre del presente año, el director de la Junta de Vigilancia del Río Choapa anunció el despliegue inmediato de un plan de contingencia y de apoyo directo para sus comunidades de aguas asociadas. Si bien dicha normativa de la Dirección General de Agua, dependiente del Ministerio de Obras Públicas, tiene como objetivo central prevenir desastres, inundaciones y daños a la infraestructura hídrica o a terceros debido a la crecida creciente provocada por eventuales frentes de mal tiempo invernal, la autoridad también permite que aquellos canales que conducen agua para usos esenciales como el consumo doméstico, subsistencia y fines agropecuarios indispensables o cultivos de invierno continúen operando de manera excepcional. Una reunión con el Seremi de Energía sostuvieron vecinos y vecinas del sector de Cruz de Caña, el sector de Panta Azúcar en la comuna de Coquimbo, para poder buscar una solución al problema de energía eléctrica. Conversamos con Rosa Galleguillo, que es la presidenta de la Junta de Vecinos de Cruz de Caña, como también con Guillermo Pino, quien es vecino del sector, y nos explicaron qué fue y el resultado de esta reunión.
17: Es que hay 500 personas, 600 personas sin conexión a electricidad. Por lo tanto, estamos a oscuras. A la cual a nosotros nos acarrea muchos problemas, porque ustedes saben que en sector rural existen muchas familias, somos como 9.000 personas que estamos viviendo, 3.000 viviendas que ya hay en nuestro sector. Por lo tanto, a nosotros nos acarrea el problema que puede ser sanitario también, porque ustedes recuerden que al vivir con la... En un sector rural nosotros usamos bombas para subir el agua o llevar el agua a los sanitarios y a los lavaplatos. Ustedes saben, como dueñas de casa, muchos saben de que uno recurre a eso, a las bombas. Y por lo tanto, sin energía eléctrica, nosotros estamos en un gran problema. Y a nosotros se nos puede acarrear el problema sanitario para las casas, para las familias.
5: Guillermo, ¿la autoridad le dio alguna solución, alguna esperanza? ¿Qué le prometió la autoridad del Seremi de Energía?
18: Bueno, hoy día en la mañana en la reunión, que prácticamente casi una hora de encontrarnos con ellos, básicamente ellos tomaron nota de todas nuestras inquietudes, de todos los problemas que se generan en la comunidad, y van a tratar de juntar a las partes para ver cómo dar solución al tema. O sea, porque ellos son una parte, digamos, son externos, digamos, a una situación entre privados. Entonces es complejo, es compleja la situación que tenemos, pero se ve por lo menos luz, digamos, al final del camino. Esperemos.
19: Guillermo, ¿cómo nace este problema?
18: Bueno, lo que pasa es que el sector de Cruz de Caña, o el sector donde nosotros vivimos, viven más de 3.000 familias. Y de esas 3.000 familias hay tres sectores, digamos, que son privados, que son los que entregan luz. Y uno de esos privados, que es de la empresa CIC, es la que nos abastece a nosotros. Entonces, se generó una deuda de 120 millones, ya, de gente que no pagaba, o no sabemos si la empresa pagó o no pagó, pero se generó una deuda de 120 millones. Y eso nos generó, digamos, que CGE nos cortara la luz. Entonces, y los problemas que genera, digamos, para la comunidad el digamos, no tener luz. Entonces, hoy día hay un problema entre tanto con este privado, digamos, que es dueño de la luz, más la Junta de Vecinos y los vecinos de Cruz de Caña.
19: Rosa, ¿por qué ustedes no tienen empalme directo con la empresa eléctrica?
17: Porque, desgraciadamente, llega la concesión eléctrica de la CGE, llega hasta antes del puente Bellavista, y nosotros estamos más arriba del puente Bellavista, por lo tanto, no tenemos la ampliación de la línea eléctrica. Y eso es lo que ellos no pueden entrar si los caminos no están regularizados. Trabajo que hemos hecho nosotros como dirigentes, ya llevamos como 6 años, 7 años tratando de generar este recurso, a la cual lo conseguimos yendo a La Moneda en Santiago el 18 de diciembre del año pasado, donde nos trajimos el decreto y la resolución de estos 97 millones de pesos para la regularización de nuestros caminos, para que así puedan entrar los servicios básicos a nuestra comunidad. Es un aporte importante que nosotros recibimos del gobierno anterior para estos recursos, para que se pueda hacer ese trabajo. Ahora ya está en puertas de hacerlo, porque nos dieron que esperáramos unos 20 días para que ese dinero sea liberado y trasladado hacia la municipalidad de Coquimbo, donde ellos son los gestores, a donde están los proyectistas que van a hacer este trabajo de la regularización de caminos.
19: Lo que significa que este camino, posteriormente la regularización, pasaría un camino público.
17: Exacto, a uso público. Y eso es lo que a nosotros nos piden todas las empresas que puedan entrar, o los servicios básicos en sí, es lo que nos abre el camino para que nosotros tengamos un poco más de dignidad para vivir, porque eso es lo que nos falta.
19: Guillermo, dime.
18: Hasta el día de hoy los caminos son de uso privado. Entonces, al ser privado, digamos, estas entidades no pueden, digamos, entrar, digamos, abastecer con estos servicios. Entonces, mientras eso no se regularice, vamos a seguir en el mismo problema, dependiendo de terceros, de empresarios, digamos, en este caso, de terceros para que lleguen estos servicios a nosotros.
19: Lo que significa, Guillermo, que la deuda no es de ustedes, es de un tercero con la empresa CGE.
18: Exacto, exacto. Nosotros cancelamos en su mayoría, me imagino que debe haber gente que no cancela su deuda, eso pasa en todos lados. Pero, claro, la deuda es de un tercero con CGE.
5: Ahí está entonces la conversación que sostuvimos con los dirigentes del sector de Cruz de Caña, con Rosa Galleguillo, que es la presidenta de la Junta de Vecinos, y con Guillermo Pino, que es un vecino, quienes llegaron hasta los estudios de la Red San Bartolomé a contar el drama que están viviendo sin energía eléctrica en su sector. Integrantes de la Comisión de Fomento Productivo del Consejo Regional de Coquimbo visitaron la Facultad de Agronomía de la Universidad de La Serena para conocer los avances del proyecto de desarrollo y validación de una nemática botánica, una innovadora iniciativa liderada por la empresa botánica en colaboración con la Universidad de La Serena, financiada por el Corfo con recursos del gobierno regional. El proyecto busca entregar una solución sustentable a uno de los principales problemas que enfrentan los agricultores de la zona. El proyecto contempla el desarrollo de un producto elaborado a partir de los extractos vegetales obtenidos mediante una plataforma biotecnológica patentada. La académica e investigadora de la Universidad de La Serena, Carol Clau, explica esta iniciativa y este proyecto.
20: Me encuentro en la Facultad de Agronomía de la Universidad de La Serena, donde estamos conociendo el desarrollo y el estudio de un nuevo producto, un nuevo bionematicida, el cual prontamente se dará a conocer al mercado.
5: Por su parte, la presidenta de la Comisión de Fomento Productivo del Gobierno del Consejo Regional, Jimena Ampuero, valoró el impacto de este tipo de proyectos puede generar en el desarrollo productivo de la región.
21: Este es un proyecto muy innovador, ya que le da un impacto positivo al mundo agrícola de nuestra región, pero también del país. Es un hematicida que es de manera orgánica y también baja los precios para que los productores puedan tener una mejor rentabilidad. Así que, junto con la Universidad de La Serena, el mundo privado y también con Corfo y el gobierno regional, estamos analizando, estamos investigando de que estos proyectos tengan un impacto verdadero hacia el territorio. Así que vamos a seguir aprobando este tipo de proyectos porque la necesidad del mundo productivo de nuestra región es importancia también para nosotros.
5: Francisco Velázquez, jefe de la División de Fomento e Industria del Gobierno Regional de Coquimbo, destacó el valor de la articulación de este sector público-privado.
22: Bueno, primero que todo, valoramos mucho también estas alianzas que se crean entre el sector privado, la academia, con apoyo también de entidades públicas como el Gobierno Regional, también a través de Corfo, para la creación de este tipo de productos que primero lo importante es que nacen desde acá, de la región, desde el conocimiento, desde la incorporación de nuevas tecnologías e innovación a los procesos y también con un beneficio para un sector productivo tan importante para la región como es la agricultura. Hoy día pudimos ver de primera fuente cómo se ha desarrollado un nuevo producto que trae muchos beneficios, pero que también marca una diferencia importante respecto de cómo se generan los procesos en la agricultura y cómo eso finalmente va a poder traer beneficios para toda este sector tan importante para nuestra región.
5: La iniciativa cuenta con una inversión cercana a los 100 millones de pesos y forma parte de los instrumentos de innovación impulsados por Corfo para fortalecer la competitividad regional, promoviendo el desarrollo de soluciones tecnológicas. Vamos a ampliar la información en torno a la persona que fue encontrada sin vida en los roqueríos del sector de Guayacán, por donde la Fiscalía Personal de la Brigada de Homicidios de la BDI se encuentra en el lugar tomando los antecedentes de este caso. Debemos señalar que personas que circulaban por el sector de los roqueríos entre el muelle de Guayacán y donde está las pertenencias de la empresa minera CMP encontraron una persona sin vida. Dieron aviso a carabineros, quienes se constituyeron en el lugar, como también personal de bomberos, y el fiscal determinó que funcionarios de la brigada de homicidio se constituyeran en el lugar a esta hora y tomarán este procedimiento para investigar las reales causas del deceso de esta persona. Este viernes a las 15:30 horas será la exhibición del helicóptero que adquirió el Consejo Regional con fondos del desarrollo regional, el cual está destinado a carabineros. Escuchemos la invitación que hace Camila Nogueira a visitar y conocer este nuevo helicóptero.
23: La región de Coquimbo se prepara para recibir una de las inversiones más importantes en materia de seguridad de los últimos años. Este viernes 12 de junio, el gobierno regional de Coquimbo y Carabineros de Chile realizarán la recepción oficial del nuevo helicóptero regional, una moderna aeronave financiada íntegramente con recursos del gobierno regional que fortalecerá la vigilancia aérea, la respuesta ante emergencias, los rescates y el apoyo a procedimientos policiales en toda la región. La actividad se desarrollará en la explanada del Mall Plaza La Serena y estará abierta a toda la comunidad. Desde las 13 horas, las familias podrán acercarse para conocer de cerca el helicóptero, recorrer el espacio dispuesto para la actividad y ser parte de esta jornada histórica. La ceremonia oficial comenzará a las 15:30 horas y contará con la participación del gobernador regional Cristóbal Juliá, autoridades nacionales y regionales, además de la presentación del Small Band del Orfeón Nacional de Carabineros de Chile y muchas actividades más. Con una inversión del gobierno regional superior a los 10 mil millones de pesos, esta nueva aeronave representa un importante avance para la seguridad de la región de Coquimbo, fortaleciendo la capacidad operativa de carabineros y mejorando la respuesta frente a emergencias y situaciones que afecten a la comunidad. La invitación es para este viernes 12 de junio, desde las 13 horas, en Mall Plaza La Serena. Te esperamos.

0: Son las 13 horas, 47 minutos.
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Hola, ¿qué tal para todos? Buen miércoles, buen comienzo de este día realmente espectacular. Ya estoy acá a través de la radio para acompañarte con la mejor música. Hoy miércoles de Tropicales Clásicos, así que quédate ahí, no te desconectes de la radio porque tenemos una muy buena selección de canciones para compartir hoy acá en el miércoles de la radio. Hoy es miércoles 10 de junio de este año 2026, arrancando la propuesta de Estudio Mega con la conducción de quien te habla, Matías Toledo, desde Virasoro, Corrientes, Argentina, y para esta cadena de radios que nos escuchan en todas partes. 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Bienvenidos, comienza Estudio Mega para todos.

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1: 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Ya falta poquito para el invierno. Un par de semanas más y ya vamos a estar en la temporada de invierno. ¿Ya preparaste los abrigos? ¿Sacaste el acolchado? ¿Estás preparando todo ya para el invierno que se viene? Con todo. Acá te hacemos la compañía, como siempre, a través de la radio. Está totalmente habilitado. Te podés comunicar a través del 3756-618227. Acordate, 3756-618227. Ahí te comunicas y dejas tu mensaje. Saludos por acá. Lomas de Zamora, Buenos Aires. A la gente de Zárate, Campana. A los amigos que nos escuchan ahí por la zona de Entre Ríos. Estamos en Concordia, Urdinarrain, Paraná, Gualeguay, Gualeguaychú. En un montón de localidades también. Allá por Córdoba, Río Cuarto, Córdoba Capital, Etruria. A toda la gente que nos acompaña día a día y está en sintonía de Estudio Mega, el programa que suena en todos lados. Seguimos con la música. Hoy es miércoles de Tropicales Clásicos.

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Estás en el otoño de la radio. Qué lindo otoño, ya casi finalizando el otoño, falta poquito para ir cerrando este otoño y ya en unas dos semanas aproximadamente, el 21, arranca el invierno, la temporada de invierno. Acá vamos a estar con todos los éxitos como siempre a través de la radio. Estamos grabando todos los días, acordate, grabación de publicidades para radios de todo el país, todo lo que tiene que ver con grabación de auspicios, spot para boliches, peñas, todo lo que tiene que ver con grabación de publicidades, lo estamos realizando acá en Estudio Mega. Mati, ¿cómo estás? Estamos escuchando la radio desde Goya, Corrientes, en el local de Soleil Polarizados. Saludos, DJ Johnny Goya Corrientes Oficial. Esa es la cuenta de Instagram, arroba DJ Johnny Goya Corrientes Oficial. Muy bien, ahí para toda la gente de Goya, desde el local de Soleil Polarizados. Muy bien, muchísimas gracias. Y un saludo muy grande para toda la gente de Goya. Gracias por dejar sus mensajes por acá también a través del teléfono WhatsApp 3756-618227. A ver, ¿qué más por acá? Tengo más mensajes en esta edición de radio, Mati. Acá estamos escuchando, puede ser un buen tema de los mensajeros del amor, sintonizando el programa desde la provincia de Misiones, Posadas. Muy bien, Posadas, escuchando el programa. Otro más por acá. Saludos a los chicos de la frutería, acá frente a la plaza, como siempre, escuchando el programa. Estamos en Itaibaté, Corrientes. Gente de Itaibaté, escuchando el programa, un abrazo enorme. Esto es Estudio Mega para todo el país. Suena lo mejor.

suena Siete Lunas acá a través de tu radio favorita. Esto es Estudio Omega. 6 años. En este mes de junio estamos muy contentos porque estamos cumpliendo 6 años de Estudio Omega. Este proyecto de programa que habíamos arrancado en junio y bueno, se fue extendiendo por un montón de lugares, no solamente en la República Argentina, sino que también en países vecinos. Muy pronto también ahí vamos a estar sumando más radios. Ya estamos ahí ultimando detalles porque se vienen nuevas radios que se suman con la transmisión de este programa, Estudio Omega. Seguimos con lo mejor, Estudio Omega, acompañado por los amigos de Tigo Viajes.

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1: 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Hoy es miércoles, parte final del programa con esta canción. Darío y el grupo Angora, Me Estoy Enamorando, se llama esta canción. Un abrazo para todos, que la pasen bien, que tengan excelente resto de miércoles. Mañana estamos de vuelta acá en la radio para hacerte la compañía. Mi nombre es Matías Toledo, desde Virasoro, Corrientes, Argentina y para todo el país. Chau, hasta

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1: Son las 15 horas, 48 minutos.
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1: Nos quitamos el sombrero para recibir a los internacionales, a los señores Los Mier, que se dejan venir con todo su estilo único para regalarnos esa joya titulada Notas de Sociedad, un tema legendario, con ese juego de teclados y voces que marcó toda una época dorada en la música grupera y que, por más que pasen los años, sigue siendo un infaltable para recordar los buenos tiempos, gozando

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1: Metemos el acelerador a fondo y nos estacionamos en la posición número 16. Se junta la potencia de Saúl el Jaguar con el estilo inconfundible y bohemio de Gerardo Coronel el Jerry para cantarle al cielo con Luna, una combinación perfecta y dolorosa, ideal para todos los que extrañan a un amor y se refugian en la noche con un buen trabajo.

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1: Se armó el borlote y la nota más caliente de esta semana, plebada. El chisme que trae a todo el mundo de cabeza es el tremendo agarrón en redes sociales entre Natanael Cano y

Ya se dividieron en bandos, las secciones de comentarios están ardiendo y el mitote está tan pesado que ya muchos dicen que esa colaboración jamás va a salir a la luz. Pero mientras estos viejones arreglan sus

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1: Llegó el momento de ponernos nostálgicos y rendirle honores a una institución de la música norteña. Viajamos en el tiempo con los muchachos de Zapata, Texas. Se dejan venir los integrantes del grupo Intocable para regalarnos ese ritmo inconfundible del acordeón y el bajo sexto, con un rolón que se queda tatuado en el alma. Dame un besito. Este es un clásico de Intocable en el Conteo 20.

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1: En este segmento ponemos la lupa sobre las canciones que se quedaron en el camino. Y vaya que el caso de hoy duele, porque nos referimos a Luis Alfonso Partida el Jackie interpretando Rezo. Vamos a ser bien honestos, plebada. Este vato es buenísimo. Tiene una voz impresionante, pero parece que trae una especie de maldición desde que salió de las filas de El Recodo. Entre eso y el tiempo que le tomó recuperarse por completo de su problema en la garganta, nomás no ha logrado clavar un solo éxito real en lo más alto del top. Pero juzgue usted mismo, la que nadie peló, Rezo con el

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1: Viajamos directo al corazón de Iztapalapa para el mundo con los reyes indiscutibles de la cumbia. Se dejan venir los Ángeles Azules para reventar.

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1: Este es el bloque dedicado a la sangre joven, que está devorándose los algoritmos y reescribiendo las reglas del juego. Se junta

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1: Se deja venir el poeta del amor, el señor Pancho Barraza, para presentarnos su más reciente propuesta titulada Que me maten las penas. Un tema cobijado por ese acompañamiento impecable de banda que te eriza la piel. Una canción ideal para los que traen el alma dolorida, pero no pierden ese estilo bohemio tan único. Sé de los primeros en sintonizar esta joyita recién salida del horno. Es lo más nuevo de Pancho Barraza. En el

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1: Y de México.
2: Preparen el corazón, porque en este bloque nos subimos a la máquina de la distancia en Viajando por la Radio. Mandamos un abrazo apretado tanto para la gente que nos sintoniza en el rancho, la colonia y el negocio en el México lindo, como para toda la raza que va al volante en el freeway, rompiéndose el lomo en la chamba dentro de la Unión Americana. Seguimos viajando.

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1: Viajamos con el sabor tropical inconfundible de una agrupación que es puro orgullo de Veracruz. Se dejan venir los señores de Super Lamas para encender los ánimos con ese ritmo romántico titulado El Boleto. Una joya musical de esas que no pasan de moda y que nos recuerda la época de oro de los bailes masivos, donde la cumbia era la reina absoluta de la noche, gozando con las agrupaciones que marcaron toda una época en el Conteo 20.

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1: Nos quitamos el sombrero ante una obra maestra de la lírica mexicana, escrita por el maestro Marco Antonio Solís, pero que hoy cobra una vida totalmente diferente.

Esta combinación de la nostalgia mexicana con las guitarras y el ritmo fresco de la nueva escuela colombiana demuestra que cuando una canción es buena, no conoce fronteras ni géneros. Cruzando fronteras musicales con el estilo único de Morat en el Conteo.

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1: 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Llegaste cansada después de la pega, pero no hacer esperar al que te esperó todo el día para salir a pasear es impostergable.

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5: Hola, hola amigos, bienvenidos a una nueva edición del Top 20. Yo soy Alex Ballesteros y sí, por las próximas dos horas te voy a acompañar con lo más caliente de la lista pop y el género urbano de Monitor Latino. Esas canciones que no soltaron la radio en toda la semana y que ya traen medio país tarareando. Prepárate porque además vienen esas canciones que fueron tendencia en las redes, las que pintan para colarse pronto a este conteo y claro, el chismecito de la farándula, estrenos del cine y todo lo que nos encanta comentar cada semana. Así que queda, ponte cómodo y súbele que ya comienza el Top 20 de Monitor Latino.
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5: Y esta semana arrancamos con Rockin' Lovers. Regresan y ocupan la posición número 20 con Corazón de Papel.

es la posición número 19 a cargo de Aitana con Superestrella. Aitana, que será una de las grandes protagonistas del Mallorca Live Festival 2026, donde regresará a la isla con su exitoso Cuarto Azul Tour, una nueva etapa que la consolida como la máxima estrella del pop español actual. El festival la destaca como uno de los shows más esperados de toda la edición gracias al impacto de canciones como 6 de febrero y esta Superestrella, compartiendo cartel con artistas como Rusovsky, David Guetta y The Prodigy, pero la expectativa alrededor de Aitana la coloca entre las actuaciones más comentadas del evento. Subiendo a la posición número 18, nos encontramos a Morat con Tu Cárcel. Morat, que fue uno de los grandes protagonistas de la despedida de la selección colombiana rumbo al Mundial 2026, encabezando un espectáculo especial en el estadio El Campín de Bogotá ante miles de aficionados. La banda abrió la celebración con éxitos como Llamada Perdida y Me Toca a Mí, desatando la euforia de los asistentes. Y uno de los momentos más emocionantes de la noche fue cuando Camilo apareció por sorpresa para cantar junto a ellos en una presentación que rápidamente se volvió tendencia en las redes. El evento también contó con la participación de Carlos Vives y sirvió como homenaje a la selección antes de su aventura mundialista. 18.

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2: Y te cuento de Sony, que acaba de confirmar que Spider-Man Brand New Day adelantó su estreno en México y Latinoamérica, así que ahora estarán llegando el 30 de julio, mientras que en Europa será el 29, dos días antes de la fecha original, que era el 31. La película que marca el regreso de Tom Holland, 4 años después de No Way Home, con Peter Parker, adulto, que vive solo y del que nadie recuerda su identidad. Además, se perfila como pieza clave antes de Avengers Doomsday, que, por cierto, era finales de este 2026. Y en la posición número 17 es Angel Blue, Blondes Have More Fun. 17.

se me va León Larregui en la posición número 16. Y ahora sí, atención, porque viene música fresca recién salida del horno y con toda la pinta de meterse al top 20 en cualquier momento. En esta ocasión se trata de lo más nuevo de Hash, Si me hubieras llamado ayer. Un tema cargado de emoción que aborda ese momento de vulnerabilidad después de una ruptura, cuando una simple llamada podría hacerte dudar de una decisión que te costó mucho tomar. Hannah y Ashley explican que la canción habla de aprender a soltar, sanar y seguir adelante, incluso cuando todavía existen recuerdos y sentimientos. El mensaje central es claro: hay historias que deben quedarse en el pasado para poder avanzar. El sencillo ya está disponible en las plataformas digitales y representa una nueva etapa de este dúo que continúa apostando por letras honestas y experiencias con las que muchos de sus seguidores pueden identificarse. Y hoy la tenemos para ti por primera vez aquí en el top 20 de Monitor Latino. Hash, Si me hubieras llamado ayer.

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2: Subimos a la posición número 15. Esta pertenece a Jay Wheeler con De Lejitos. Jay Wheeler, que tuvo que salir a pedir disculpas públicas tras las críticas que recibió por Mundo Rueditas Live, este evento con el que presentó su nuevo álbum La Voz Favorita. Espectáculo que mezcló podcast, comedia, cocina, streaming y concierto, pero algunos asistentes consideraron que fue demasiado largo y que incluyó contenido inapropiado para parte del público presente. En las redes, el cantante reconoció que algunas personas pudieron sentirse incómodas por el lenguaje, los chistes subiditos de tono y el segmento del stand-up comedy. Sin embargo, también recordó que desde el anuncio del evento habían adelantado que el contenido sería similar al de sus podcasts y transmisiones en vivo. La polémica fue tal que, según reveló su esposa Samira Zambrano, el artista decidió alejarse temporalmente de las redes para desconectarse del ruido generado tras el show.

Carlos Saúl es muy cobarde en el lugar número 14. Y subimos a la posición número 13, esta semana ocupada por Ricardo Montaner, para que seas feliz. Ricardo Montaner, que confirmó concierto sold out en el Movistar Arena de Santiago en Chile, y reafirmando el enorme poder de convocatoria que mantiene después de más de 4 décadas de carrera. Su tour Mi Último Regreso, que además de Chile recorrerá países como Colombia, México, Estados Unidos, España, Perú y Argentina, y esconde un profundo significado emocional para el cantante, quien compartió una reflexión sobre lo que significa volver a pisar las tarimas internacionales a sus 68 años.

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Carlos Vives, Te Dedico, en el lugar número 12. Vives, que será una de las figuras latinas encargadas de encender el ambiente mundialista antes del arranque de la Copa del Mundo 2026. Y es que el colombiano estará encabezando un concierto gratuito frente al mar en Miami Beach. Esto será el 11 de junio, justo después de la transmisión del partido inaugural entre México y Sudáfrica. Y te cuento también de la vida de Celine Dion, que volverá a la pantalla con una nueva bioserie titulada provisionalmente Growing Up Dion, la primera adaptación dramatizada autorizada oficialmente por su familia, que se va a enfocar en la infancia y adolescencia de esta cantante de Quebec, Canadá, mostrando cómo creció dentro de una familia numerosa y el papel que tuvo la música en su formación antes de convertirse en la estrella internacional que es hoy en día. La historia también retratará la relación con su madre, Therese Dion, y la convivencia con sus 14 hermanos. El proyecto cuenta con la participación directa de la familia, ya que Jax Dion funge como productor y Jimmy Dion colabora como consultor creativo, además de que la serie está inspirada en su libro Dion, A Family Saga. La guionista Zoe Green, conocida por su trabajo en Carnival Row, lidera el desarrollo creativo, aunque aún no se revela quién va a interpretar a Celine Dion. La serie ya ha generado expectativa entre sus seguidores, especialmente porque llega en un momento en el que la cantante retoma gradualmente la vida pública tras enfrentar problemas de salud relacionados con el síndrome de rigidez muscular y reapareció recientemente en eventos internacionales como los Juegos Olímpicos. Y en el lugar número 11, Juan Solo, Piel de Azúcar.

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1: Son las 18 horas, 58 minutos.
2: Patricia y María Eugenia, Sofía y Carmen, Germán Andrés, Uberlinda Araya Vega, Beltrán y Martina Vallejo, René Aguirre Oliva, Carolina Rubio, María Angélica Martínez, Carla Riera, Gustavo Antonio del Carmen Martínez Cotejo, Manuel Alonso Torres, Charlie Marcelo Monardes Monardes, María Verónica Romero Pérez, Héctor Díaz Santander, Edgardo Cepeda, Alejandra Contreras, Iñigo Gustavo García Guerrero, Alonso Pastén, Ramón Cepeda, Sonia Díaz Araos, Paula Catalina Carvajal Barraza, Marta Villalón Marambio, Manuela Rojas Escobar, Paula y Catalina Navarrete, León Villaseca, Familia Navarrete Martínez, Matrimonio Villaseca Navarrete, Maggi y Mauricio, roguemos al Señor. Hermanos Zavala Contreras, Freddy Trigo, Rodrigo Collado Trujillo, Juan Sarricueta, Leo Dan, Pinto Enríquez, Elisa Cepeda, Miquel Carlos Bálsamo, Wilson Araya Rebolledo, por el párroco Zimmer, por la madrecita, por la familia Leikis Mustrac, por un buen resultado en un juicio, Alexandra Eumeser, familia de Dieter Schaff, Erwin Schaffer, familia Bogenschaus, por hijos y nietos de la familia Bogenschaus, por los matrimonios y madres, fuerza y bendición, Isabel del Carmen Rojas Cepeda, Valeria Antiquera, Antiquera de Coquimbo, Analía Nair Poblete Cruz, familia Poblete Cruz, Mónica López Aragón, Rolando González de Temuco, Rosa Aurora Molina Sena, Pamela Ojeda Godoy, roguemos al Señor. Oremos por los fieles difuntos. Camilo Eduardo Casangamarín, Javier del Carmen Romero Pizarro, Juan David Carmona Cortés, María Soledad Díaz Ortiz, Osvaldo Díaz, Pedro Rancilla Ulloa, Amanda Georgina Vega Guerra, Nelson Enrique Ahumada Castillo, Ana Lilia Naraya Araya, Conrado Álvarez Hernández, Aldo Celestino Cuello Aguilera, María Alicia Honores Ruiz, Ernesto Segundo Vega, Mercedes Carmen Chirino Michea, Marlene del Rosario Cortés Carvajal, Claudia Aguilera Godoy, Jaime Patricio Perines Pinto, Gladys Elena Farías Milla, Nancy Carrizo Guerra, Juan Carrizo Guerra, Mary Guerra Alfaro, Luis Carrizo Olivares, Angélica Andrea Carrizo Rojas, José Rojas Cortés, Mercedes Tapia, Elizabeth Rojas Tapia, Amandina Rojas Tapia, Óscar Cortés Rojas, José Custodio Rojas, José Quiterio Cortés, roguemos al Señor. Soledad Dina Calderón, al Gilberto del Carmen Rojas Pastén, Carlos Manuel Ángel Franco Gaona, 5 años su partida, Carlos Ángel Franco Yáñez, al cumplir 3 años su partida, María Eliana García Contreras, Alejandro Villalobos Villalobos, Zulema González González, Darwin Pizarro González, Carlos Contreras Toro, José Juvenal Pizarro, Alejandro Rosario Cortés Contreras, Sergio Lago Vicencio, Javiera Fernández Herrero Geraldo, Hernán Vega Argandoña en su tercer aniversario, Nicole Anaí Letelier Gallardo, Octavio Andrés Ramos Núñez, Germán Ramos Alfaro, Maximiliano Alejandro Segovia Tapia, Flor María Díaz Yáñez, Rosa del Carmen Pizarro Flores, Nora Isabel Rojas Pereira, Javier Antonio Rojas Pereira, Fabiola Mercedes Contreras Ochoa, Huelinda Castillo Maruenda, Eulogio Marín Marín, María Isabel Flores Morales, Teresa Saavedra Gil de Cabildo, Verónica Gil de Cabildo, Daniel Villablanca, Doris Gallardo Vicencio, roguemos al Señor. Bernarda del Rosario Aliaga Pastén, Almas del Purgatorio, Matrimonio Zavala Contreras, Patricia Magdalena Guerrero Rojas, Eugenio Báez Arias en su 5º aniversario, Rosa Elena Barraza Campo, en memoria de Estefan Wally, Elizabeth Mosle, Félix Heil, Butler, Friedrich, Konrad Plecher, Helmut Speidel, Alois Eumesser, difunto de la familia de Dieter Schaff, Roland Bogenschaus, Bruno Becker, Anna Hubl, Hermann Hubl, Rodolfo Hubl, Mariano Roberto Schuss, Regina Hubl, Sigrid Geiselmann, Johann Hunter, Teresa Lang, en honor a la Santa Madre Ana, Bernardo Rojas Pastén, Rosa Muñoz Rojas, Cristian Milla Muñoz, Augusto Alfaro en su primer aniversario, Segundo Guerrero Alfaro, Raimundo Alfaro, Reinaldo Olivares, Gregorio Olivares, José Ramón Navarro Cordero, José Miguel Urriola Araya, David del Carmen Araya Leighton, roguemos al Señor. Dixon Pastén Monroy, Dragomir Hernán Núñez Araya, en su primer aniversario, familia Araya Gutiérrez, Olegaria del Carmen Araya Gutiérrez, Omar del Carmen Núñez Olivares, Clementina del Rosario Núñez Araya, José Francisco Araya Araya, Tomasito Bravo de los Lagos, Estelita Adriana Amaya Tapia, Alejandro Escobar Aguirre, Gabriel Antonio Díaz Milla en su primer aniversario, Genara Milla, Guillermina Alfaro Valdilla, Teresa Alfaro Valdilla, Ana Alfaro Valdillo, Francisco Alfaro Ponce, Óscar Segovia Araya, Rosa Alfaro Contreras, Inocencia Guerra, Solecho Guerra, Ludi Guerra, Marisa Romero Guerra, Ubelinda Guerra en su cumpleaños, José Romero Pastén, roguemos al Señor. Los invito a ponerse de pie para que juntos recibamos al celebrante y lo hacemos cantando.

Una sola cosa he pedido al Señor, y esto es lo que quiero: vivir en la casa del Señor todos los días de mi vida. En nombre del Padre, del Hijo y del Espíritu Santo. Amén. La gracia, la paz, el amor de Dios esté siempre con todos nosotros. Muy buenas noches, queridos hermanos y hermanas. Reunidos en el santuario, elevamos a Dios en esta tarde nuestras oraciones. Hacemos esta pausita en la vida para celebrar el amor, la bondad y la misericordia de Dios. Juntos, en comunidad, disponemos el corazón y pedimos perdón a Dios. Yo confieso ante Dios Todopoderoso y ante ustedes, hermanos, que he pecado mucho de pensamiento, palabra, obra y omisión, por mi gran culpa. Por eso ruego a Santa María, siempre Virgen, a los ángeles, a los santos, a ustedes, hermanos, que intercedan por mí ante Dios nuestro Señor. El Señor, que es rico en misericordia, tenga piedad de nosotros, perdone nuestros pecados y nos lleve siempre por camino de paz. Amén. Gloria al Padre, al Hijo y al Espíritu Santo, como era en el principio, ahora y siempre, por los siglos de los siglos. Amén. Oremos. Dios y Señor, de quien procede todos los bienes, escucha nuestras súplicas. Concédenos que, inspirados por ti, pensemos lo que es recto y, guiados por ti, lo llevemos a la práctica. Por nuestro Señor Jesucristo, tu Hijo, que vive y reina contigo en la unidad del Espíritu Santo y es Dios por los siglos de los siglos. Amén. Sentaditos, vamos a escuchar la palabra de Dios.

Lectura del primer libro de los Reyes. El rey Ahab mandó buscar a todos los israelitas y reunió a los profetas de Baal sobre el monte Carmelo. Elías se acercó a todo el pueblo y dijo: ¿Hasta cuándo van a andar rengueando de las dos piernas? Si el Señor es Dios, síganlo. Si es Baal, sígalo a él. Pero el pueblo no le respondió ni una palabra. Luego Elías dijo al pueblo: Como profeta del Señor, he quedado yo solo, mientras que los profetas de Baal son 450. Traigamos dos novillos, que ellos elijan uno, que lo despedacen y lo pongan sobre la leña, pero sin prender fuego. Yo haré lo mismo con el otro novillo, lo pondré sobre la leña y tampoco prenderé fuego. Ustedes invocarán el nombre de su Dios y yo invocaré el nombre del Señor. El Dios que responda enviando fuego, ese es Dios. Todo el pueblo respondió diciendo: Está bien. Elías dijo a los profetas de Baal: Elíjanse un novillo y prepárenlo ustedes primero, ya que son los más numerosos. Luego invoquen el nombre de su Dios, pero no prendan fuego. Ellos tomaron el novillo que se les había dado, lo prepararon e invocaron el nombre de Baal desde la mañana hasta el mediodía, diciendo: Respóndenos, Baal. Pero no se oyó ninguna voz ni nadie que respondiera. Mientras tanto, danzaban junto al altar que habían hecho. Al mediodía, Elías empezó a burlarse de ellos diciendo: Griten bien fuerte, porque es un dios. Pero estará ocupado o ausente, o se habrá ido de viaje, a lo mejor está dormido y se despierta. Ellos gritaron a voz en cuello y, según su costumbre, se hacían incisiones con cuchillos y punzones hasta chorrear sangre. Y una vez pasado el mediodía, se entregaron al delirio profético hasta la hora en que se ofrece la oblación. Pero no se oyó ninguna voz, ni hubo nadie que respondiera o prestara atención. Entonces Elías dijo a todo el pueblo: Acérquense a mí. Todo el pueblo se acercó a él, y él restauró el altar del Señor que había sido demolido. Tomó 12 piedras, conforme al número de los hijos de Jacob, a quien el Señor había dirigido su palabra, diciéndole: Te llamarás Israel. Y con esas piedras erigió un altar en nombre del Señor. Alrededor del altar hizo una zanja, como un surco, para dos medidas de semilla. Luego dispuso la leña, despedazó el novillo y lo colocó sobre la leña. Después dijo: Llenen de agua 4 cántaros y derrámenla sobre el holocausto y sobre la leña. Así lo hicieron. Él añadió: Otra vez. Lo hicieron por segunda vez y él insistió: Una vez más. Lo hicieron por tercera vez. El agua corrió alrededor del altar y hasta la zanja se llenó de agua. A la hora en que se ofrece la oblación, el profeta Elías se adelantó y dijo: Señor, Dios de Abraham, de Isaac y de Israel, que hoy se sepa que tú eres Dios en Israel, que yo soy tu servidor y que por orden tuya hice todas estas cosas. Respóndeme, Señor, respóndeme, para que este pueblo reconozca que tú, Señor, eres Dios y que eres tú el que les ha cambiado el corazón. Entonces cayó el fuego del Señor, abrazó el holocausto, la leña, las piedras y la tierra, y secó el agua de la zanja. Al ver esto, todo el pueblo cayó con el rostro en tierra y dijo: El Señor es Dios, el Señor es Dios. Palabra de Dios. Al salmo respondemos: Protégeme, Dios mío, porque me refugio en ti. Dios mío, porque me refugio en ti. Protégeme, Dios mío, porque me refugio en ti. Yo digo al Señor: Señor, tú eres mi bien. Protégeme, Dios mío, porque me refugio en ti. El Señor es la parte de mi herencia y mi cáliz. Tú decides mi suerte. Tengo siempre presente al Señor.
Él está a mi lado, nunca vacilaré. Protégeme, Dios mío, porque me refugio en ti. Me harás conocer el camino de la vida, saciándome de gozo en tu presencia, de felicidad eterna a tu derecha. Protégeme, Dios mío, porque me refugio en ti. Los invito a ponerse de pie y cantando, escuchamos la palabra del Señor.

0: El Señor está con nosotros. Queridos hermanos, hermanas, les anuncio el Evangelio de nuestro Señor Jesucristo según San Mateo. Jesús dijo a sus discípulos: no piensen que vine para abolir la ley o los profetas. Yo no he venido a abolir, sino a dar cumplimiento. Les aseguro que no quedarán ni una i ni una coma de la ley sin cumplirse, antes que desaparezcan el cielo y la tierra. El que no cumpla el más pequeño de estos mandamientos y enseñe a los otros a hacer lo mismo, será considerado el menor en el reino de los cielos. En cambio, el que los cumpla y enseñe, será considerado grande en el reino de los cielos. Hermanos, hermanas, esta es palabra del Señor.
1: Gloria a ti, Señor Jesús.
0: Les invito a tomar asiento.

Jesús, en algún momento de su vida, de su misión, mientras peregrinaba, caminaba junto a su comunidad, en distintos momentos fue dando a conocer en qué consistía su misión, su ministerio, en el anuncio del reino de Dios, que se concretaba precisamente en obras de cariño, de amor, sanando corazones, sobre todas las cosas acompañando el caminar de un pueblo, hablando de la misericordia de Dios, y como nos dice el mismo libro de los Hechos de los Apóstoles, pasó por el mundo haciendo el bien. De esa forma, y con esos principios, el Evangelio el día de hoy nos presenta que el Señor también en un momento se detuvo y le dijo a sus hermanos que Él vine simplemente también a dar cumplimiento a la ley y a los profetas. ¿Qué habrán dicho los leyes o qué habrán dicho los profetas? Lo primero que decían ellos es la obra creadora. Dios ha creado todo por amor a la humanidad. De esa forma se comienza a escribir esta historia maravillosa que es la vida de fe. En una confianza plena de su pueblo, de su iglesia, en esa obra que Dios ha dispuesto para la humanidad, para la contemplación, para la meditación, para la alegría, para dar gracias por todo lo que significa la creación para el mundo y para la fe. Y ese es uno de los primeros principios que tenían los profetas en su corazón: reconocer que Dios se comunica a todos nosotros, se comunica a toda la humanidad a través de la naturaleza. Ya nos ha dicho también el Papa Francisco, no nos salvamos solo, necesitamos relacionarnos también con toda la belleza, con todo lo que Dios ha dispuesto para la alegría de su pueblo. Lo segundo que decían justamente estos profetas era que es un solo Dios, que ha creado todo por amor. Hemos escuchado nosotros la primera lectura, cómo esos profetas se hacían estas preguntas porque existían muchos ritos, muchas ofrendas, muchas celebraciones a distintos dioses. Pero el lenguaje profético, ninguno de ellos les salvaba. Por eso reiteran los profetas que nuestra fe está centrada en ese Dios que crea todo por amor. Y es por tanto, para los profetas, uno de los fundamentos claros de su anuncio, de su misión. Y Jesús dice en su Evangelio: yo no he venido a cambiar nada de lo que hacían los profetas, simplemente a darle cumplimiento. ¿De qué forma? A través de la paz, a través de la oración, a través de la fe, a través del reconocimiento mutuo que encontramos en esta palabra de Dios, que nos permite celebrar la vida, nos permite celebrar nuestras esperanzas, nuestro caminar. Y sobre todas las cosas, descubrir cómo Dios se sigue comunicando a cada uno de nosotros. A través de mi familia, a través de un ser querido, posiblemente de algún encuentro, o sencillamente de un momento clave en mi vida, en mi memoria. Dios sigue comunicándose a todos nosotros. Y la invitación que nos hace el Señor es que todos los días podamos también afinar nuestros sentimientos, nuestra fe, para poder escuchar lo que Dios quiere decirnos a nuestra propia vida, a nuestro propio corazón. A través de la participación en la Eucaristía, a través de la vida de nuestra fe, en familia, a través de todo lo que queremos presentar cotidianamente a Dios, a través de los gestos que son sencillos y humildes. Dice además Jesús que uno de estos mandamientos, por muy pequeñito que sea, junto con anunciarlo, vivirlo, significará una grandeza ante el reino de Dios. Que nuestros gestos, que nuestra vida de fe, que la forma como comunicamos a los demás el amor, sea también un mandamiento hermoso para dar gracias al Señor, porque Él nos recrea espiritualmente. Les invito, hermanos, a que en un momento en nuestro corazón pensemos en la belleza que significa nuestra naturaleza, nuestros bosques,
la humedad, los animales, todo lo que Dios ha creado para el bien, para la humanidad. Todo lo que ha dispuesto para el gozo de la humanidad. Para que nosotros podamos servirles, podamos orar y ser conscientes de que necesitamos siempre de la belleza de la creación para nuestra propia vida de fe. Ahí podemos encontrar también a un Dios que se comunica a cada uno de nosotros. Al Señor sea todo honor y toda gloria por los siglos de los siglos. Amén. Les invito, hermanos, a ponernos en pie y juntos profesamos nuestra fe. Creo en Dios Padre Todopoderoso, nació de Santa María Virgen, padeció bajo el poder de Poncio Pilatos, fue crucificado, muerto y sepultado, descendió a los infiernos, al tercer día resucitó de entre los muertos, subió a los cielos y está sentado a la derecha de Dios Padre Todopoderoso. Desde ahí viene a juzgar a los vivos y a los muertos. Creo en el Espíritu Santo, en la Santa Iglesia Católica, en la comunión de los santos, en el perdón de los pecados, en la resurrección de los muertos y en la vida eterna. Amén. Oramos al Señor en este día, por nuestra iglesia, en esta tarde reunida en el santuario, nuestra familia, cada uno de nosotros, en nuestras oraciones, en nuestros momentos de fe, de alegría y de gozo. Damos gracias al Señor por esta linda noticia para nuestra diócesis. Este día viernes será ordenado sacerdote Juan Eduardo, un diácono en tránsito que estuvo la semana pasada acá en el santuario preparándose espiritualmente para este momento importante en su vida. Vamos a orar por él, por su vocación, por su familia, por esta linda noticia para nuestra diócesis, para nuestra iglesia, para nuestras comunidades. Elevamos a Dios también nuestras intenciones que tenemos en el corazón en este día, nuestras plegarias de agradecimiento, las personas que son importantes. Que el Señor atienda cada una de nuestras noticias. Él que vive y reina por los siglos de los siglos. Amén. Vamos a tomar asiento y presentamos los dones de pan y vino.

0: Mira, Señor, con bondad nuestro servicio litúrgico, para que nuestra ofrenda te sea agradable y nos haga crecer en la caridad. Por Jesucristo nuestro Señor. Amén. El Señor está con nosotros.
1: Con tu espíritu.
0: El corazón.
1: Lo tenemos levantado hacia el Señor.
0: Demos gracias al Señor nuestro Dios.
1: Es justo y necesario.
0: En verdad es justo y necesario nuestro deber y salvación. Darte gracias, Padre Santo, siempre y en todo lugar, por Jesucristo, tu Hijo amado, por Él que es tu palabra, hiciste todas las cosas. Tú lo enviaste para que, hecho hombre por obra del Espíritu Santo y nacido de María la Virgen, fuera nuestro Salvador y Redentor, Él en cumplimiento de tu voluntad, para destruir la muerte y manifestar la resurrección, extendió sus brazos en la cruz y así adquirió para ti un pueblo santo. Por eso con los ángeles y los santos proclamamos tu gloria cantando sin cesar.

Santo eres en verdad, Señor, fuente de toda santidad. Por eso te pedimos que santifiques estos dones con la efusión de tu Espíritu, de manera que se convierta para nosotros en el cuerpo y en la sangre de Jesucristo nuestro Señor, el mismo. La noche cuando iba a ser entregado a su pasión, voluntariamente aceptada, tomó pan, dándote gracias, lo partió y lo dio a sus hermanos y les dice: tomen y coman todos de él, porque esto es mi cuerpo que será entregado por ustedes.

Del mismo modo, acabada la cena, tomó el cáliz y, dándote gracia nuevamente, lo comparte con sus hermanos y les dice: tomen y beban todo de él, porque este es el cáliz de mi sangre, sangre de la alianza nueva y eterna, que será derramada por ustedes y por muchos para el perdón de los pecados. Hagan esto en conmemoración mía.

Queridos hermanos y hermanas, acá entre nosotros, el sacramento de nuestra fe. Anunciamos tu muerte, proclamamos tu resurrección, ven Señor Jesús. Así, Padre, al celebrar ahora el memorial de la muerte y resurrección de tu Hijo, te ofrecemos el pan de vida y el cáliz de salvación y te damos gracias porque nos haces dignos de servirte en tu presencia. Te pedimos humildemente que el Espíritu Santo congregue la unidad a cuantos participamos del cuerpo y la sangre de Cristo. Oramos al Señor por la Iglesia extendida en toda la tierra, con el Papa León, nuestros obispos diocesanos René Enrique, con todos los pastores que cuidan de tu pueblo, llévalos a la perfección por el amor. Oramos también por todos nuestros hermanos y hermanas que se durmieron en la esperanza de la resurrección y de todos los que han muerto en tu misericordia. Admítelos a contemplar la luz de tu rostro, ten misericordia de todos nosotros, y así con María, la Virgen, Madre de Dios, su esposo San José, los apóstoles y cuantos vivieron en tu amistad a través de los tiempos, merezcamos por tu Hijo Jesucristo compartir la vida eterna y cantar tus alabanzas. Por Cristo, con Él y en Él, a ti Dios Padre omnipotente, en la unidad del Espíritu Santo, todo honor y toda gloria por los siglos de los siglos. Amén. Llenos de confianza, nos dirigimos humildemente al Señor. Padre nuestro que estás en el cielo, santificado sea tu nombre, venga a nosotros tu reino, hágase tu voluntad en la tierra como en el cielo. Danos hoy nuestro pan de cada día, perdona nuestras ofensas, como también nosotros perdonamos a los que nos ofenden. No nos dejes caer en tentación, y líbranos del mal. Amén. Líbranos de todos los males, Señor, y concédenos la paz en nuestros días, para que, ayudados por tu misericordia, vivamos siempre libres de pecado y protegidos de toda perturbación, mientras esperamos la gloriosa venida de nuestro Salvador Jesucristo. Tuyo es el reino, tuyo el poder y la gloria por siempre, Señor. Señor Jesucristo, que dijiste a tus apóstoles, la paz les dejo, mi paz les doy. No tengas en cuenta nuestros pecados, sino la fe de tu Iglesia. Y conforme a tu palabra, concede la paz y la unidad. Tú que vives y reinas por los siglos de los siglos. Amén. La paz del Señor esté siempre con todos nosotros. Nos damos cariñosamente el signo de la

Este es el Cordero de Dios que quita el pecado del mundo. Dichosos los invitados a la cena del Señor. Señor, no soy digno de que entres en mi casa, pero una palabra tuya bastará para sanarme. El cuerpo y la sangre de Cristo nos guarde para la vida eterna. Amén.

0: Padre Santo, cuida en tu nombre aquellos que me diste, para que sean uno como nosotros, dice el Señor. Oremos. Te pedimos, Padre, que la acción medicinal de este sacramento nos libre de nuestras maldades y nos guíe por el camino recto. Por Jesucristo nuestro Señor. Amén. A María Santísima dirigimos nuestro corazón en este día. Dios te salve, María.
1: Llena eres de gracia, el Señor es contigo. Bendita eres entre todas las mujeres y bendito es el fruto de tu vientre, Jesús. Santa María, Madre de Dios, ruega por nosotros pecadores, ahora y en la hora de nuestra muerte. Amén.
0: El Señor está con nosotros. La bendición de Dios Padre, Hijo y Espíritu Santo descienda en nuestros corazones y nos acompañe siempre. Amén. Hemos celebrado con alegría el Señor, quedamos en paz. Demos gracias a Dios. Muy buenas noches, queridos hermanos.

0: Son las 19:36.
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1: Y te platico también de HBO, que confirmó que Euphoria, esta popular serie, termina con su tercera temporada, luego de que su creador, Sam Levinson, lo anunciara en un podcast en The New York Times y la cadena lo ratificara oficialmente. La serie, protagonizada por Zendaya, cierra tras 7 años, 3 temporadas y 26 capítulos con varios retrasos en la producción de esta última entrega. El impacto de esta serie, que fue más allá de la pantalla, y es que fue el trampolín al estrellato de actrices como Zendaya, Sydney Sweeney, Hunter Schafer, Jacob Elordi, entre otros. Pues llega así, al final, esta popular serie de HBO, Euphoria. Y así arrancamos con la segunda hora del Top 20. Yo soy Alex Ballesteros, tu copiloto musical, ya entrando a territorio caliente del conteo. Y esta semana, en el puesto número 10, tenemos a Siddhartha, Escápate Conmigo.

vuelve Ricky Martin, Tini, Los Ángeles Azules, posición número 9. Ricky Martin, que conmovió a sus seguidores al presumir una emotiva obra de arte en 3D inspirada en lo más importante de su vida, sus cuatro hijos, Valentino, Mateo, Lucía y Ren. El cuadro, elaborado por un fan, muestra al cantante rodeado de sus pequeños y acompañado de varios elementos que representan su historia personal y sus raíces puertorriqueñas. Fue en las redes que Ricky compartió la imagen de esta pieza y la describió con una frase muy simple pero significativa: mi mundo en arte. El regalo fue entregado originalmente durante sus conciertos en Chile y recientemente volvió a cobrar relevancia cuando el artista decidió mostrarlo al público. Subimos a la posición número 8. Esta es ocupada por Rauw Alejandro, Dando Vueltas. 8.

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2: Y en el escalón número 7 encontramos a Rosalía con Sauvignon Blanc. Rosalía que está lista para conquistar los Estados Unidos con su etapa norteamericana de su exitoso Lux Tour, que arrancó este 4 de junio en Miami y estará recorriendo 11 ciudades entre Estados Unidos y Canadá, incluyendo Nueva York, Chicago, Houston, Las Vegas y Los Ángeles. Una gira que llega después de una aclamada etapa europea y se perfila como la más ambiciosa de toda su carrera. Uno de los elementos más comentados del espectáculo es el llamado confesionario, un momento íntimo del show donde invitados especiales comparten historias personales antes de que Rosalía interprete La Perla. En Europa ya participaron figuras como Aitana y varias celebridades e influencers, por lo que en los Estados Unidos especula con posibles apariciones de nombres como Kylie Jenner, Alexa Demi, Tokisha o incluso The Weeknd.
3: 7.

El lugar número 6 que pertenece esta semana a Mar Solís, Saco de Sal. Y aprovechando el mood, te traigo otro estreno que anda encendiendo el chisme musical. Y se trata de lo nuevo de Morat, Lo Poco Que Yo Quiero. Una colaboración con Silvestre Dangond que mezcla el sonido pop rock de la banda con la esencia del vallenato. El tema que habla de un amor que se convierte en obsesión. Y es el primer adelanto del próximo proyecto de Morat y marca una de las colaboraciones más inesperadas de su carrera reciente. Además confirma la apuesta del grupo por explorar nuevos géneros sin perder la esencia que los convirtió en una de las bandas latinas más exitosas de la década. El sencillo también sirve como anticipo de Ya Es Mañana Parte 2, la continuación del álbum que la agrupación lanzará en el 2025 y que llegará en el 2027. Así que aquí la tienes, por primera vez en el Top 20 de Monitor Latino. Morat, Silvestre Dangond, Lo Poco Que Yo Quiero.